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año 1971. Un joven músico llamado Jeff Lynne, amante del sonido sinfónico orquestal,

0: Vuelve su banda Move para crear una nueva propuesta pop con más de 10 músicos y la inclusión de violines y chelos. Estamos hablando de la Electric Light Orchestra.
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0: Vamos haciendo juntos este gran día en Aspen, en este feriado nacional, siendo de madrugada aquí en el estado de California. Para nosotros, en este feriado en Paraguay, feriado móvil por el Día de la Constitución Nacional. Lunes 22 de junio, una semana muy especial también porque tenemos el partido de la selección paraguaya el próximo jueves, después de la gran victoria, la sufrida y sacrificada victoria ante Turquía, que nos mete con mucha expectativa en la Copa del Mundo. Empezamos de muy buena manera en este feriado nacional, en este feriado móvil por la Jura de la Constitución, que se recordó el sábado pasado. Hablamos de los 34 años de la Jura de la Constitución Nacional. Vamos a lo más importante en este momento.
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0: Las noticias nacionales: ya son 6 los imputados por el asalto a entidades bancarias y una casa de cambios en Santa Rita. Los fiscales Rocío González, María del Carmen Mesa y Edgar Benítez imputaron a un paraguayo de 58 años por su supuesta participación.

Pasión en el asalto ocurrido el 16 de junio pasado, cerca de las 2 de la madrugada, cuando unos 20 asaltantes encapuchados y armados con fusiles robaron dos bancos dentro de un ataque que se dio a tres entidades bancarias y una casa de cambios. Y es la noticia en la región. Colombia gira a la ultraderecha al elegir a un millonario pro-Trump. Colombia giró a la ultraderecha con la elección de Abelardo de Las Priela, un abogado multimillonario respaldado por Donald Trump, que pone fin al primer gobierno izquierdista en la historia de Colombia. La música nos acompaña con Cyndi Lauper y Time After Time.

Time After Time. Qué hermosa canción de Cyndi Lauper para recordarla aquí en su cumpleaños, celebrando entonces sus 73 años bien cumplidos de esta cantante estadounidense muy conocida, con un amplio rango vocal también, ¿sí? Con un amplio rango vocal de una mujer que es un espectáculo en el escenario, Cyndi Lauper, Cyndi Stephanie Lauper, cumpliendo hoy 73 años, tiene grandes canciones. Claro que si las chicas quieren divertirse, siempre es un poco la canción que recordamos, aunque Time After Time es una hermosa, hermosa balada también. Gracias a la gente que nos escribe desde Concepción, gracias Raúl. Un abrazo Martita, saludos a Ciudad del Este, un abrazo muy especial. Sí, estamos haciendo de madrugada el programa con ustedes en este lunes, en este feriado móvil. La gente está despierta en la casa, me imagino que la gran mayoría, la enorme mayoría en la casa. Y lógicamente hoy no hay clases, hoy la actividad muy reducida, con este frío también para nosotros. Seguimos, qué buena canción, Don't You Forget About Me, Simple Minds, recordando a Derek Forbes, a este hombre asociado con los Simple Minds, que hoy está cumpliendo también 70 años de vida, 70. Hablamos entonces de este músico escocés, bajista y guitarrista de los Simple Minds, Don't You Forget About Me.

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2: Vamos juntos haciendo nuestro gran día en Aspen, en este feriado nacional en el que la enorme mayoría está descansando, ¿sí? Están allí, estamos en contacto a través del personal de Aspen, el 0975-102-107. Nosotros aquí de madrugada en el estado de California, en la zona de San José, esperando con mucha expectativa cómo se festejó en el país, cómo se festejó aquí también la sacrificada victoria ante Turquía del viernes pasado. Bueno, madrugada el sábado para nosotros en Paraguay, viernes de noche aquí en la zona de Santa Clara, entonces en el estado de California. El tiempo está agradable, el tiempo creo que va a continuar así esta semana, más allá de que en Paraguay en este momento tengamos temperaturas muy bajas y una mañana también pasada por agua. A propósito, los datos más importantes en este momento.
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2: La temperatura en este momento es de 13.2 grados, sensación térmica de 10.3, 98% de humedad en el ambiente y vientos del sur están soplando a 40 kilómetros por hora. Hay una temperatura que por la mañana llegaría a 15 grados. Por la tarde máxima de 17, por la noche bajaría a 10 grados la temperatura, tiempo fresco, cielo mayormente nublado, con vientos moderados del sur. Con el anuncio de lluvias con tormentas eléctricas, lluvias dispersas esta mañana, luego mejorando. La música nos acompaña, Supertramp, It's Raining Again.

It's Raining Again, la canción es de los Supertramp, la canción es de 1982, este muy buen grupo británico, una composición de Roger Hodgson, ¿sí? Roger Hodgson en la composición de este tema, que es del año 1982. Y suena allí el saxofón de John Helliwell. Y a propósito del saxofón, ustedes saben que este 22 de junio es una fecha muy especial, porque son 180 años del patentado del saxofón. ¿A cargo de quién? De un francés, que en París lo hizo, registró este instrumento musical. Es... It's Raining Again, la saxofón de John Helliwell. Y a propósito del saxofón, ustedes saben que este 22 de junio es una fecha muy especial, porque son 180 años del patentado del saxofón. ¿A cargo de quién? De un francés, que en París lo hizo, registró este instrumento musical. Es Adolf Sax, se llama en realidad, es de origen belga, de familia francesa, diseñador de instrumentos musicales, y patentó el saxofón. Así, es una fecha muy especial, son 180 años entonces de la creación de este instrumento musical que acaba de sonar y muy bien en este momento de la mañana. ¿Cómo está todo? Sí, está fresca la mañana, ¿verdad? La música le da calidez dentro de una jornada de Copa del Mundo en la que tenemos un muy buen partido, un partido muy atractivo entonces, con la presencia también de Argentina, de Lionel Messi, que apareció con 3 goles en el primer partido ante Argelia. Bueno, y hoy que va a tener un segundo desafío ante Austria. Ya repasamos enseguida toda la agenda del Mundial. Mientras tanto, los Duran Duran musicalmente también están esta mañana con A Matter of Feeling.

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8: Siete de la mañana con 49 minutos en todo el país, 3 de la madrugada con 49 minutos aquí en la zona de San José, decíamos en el

Estado de California. Estamos empezando nuestra tercera semana haciendo nuestros programas aquí desde Estados Unidos, en la gratísima compañía de ustedes que me acompañan en esta madrugada para mí, bueno, una mañana para nosotros también en Paraguay, muy especial. Hay poco movimiento, poquísimo movimiento por el feriado nacional, pero están allí, es la pregunta. Para quienes en este momento están en contacto, a través del 0975-102-107. Gracias, Juan Carlos. Un saludo, Albert. Un saludo también para nuestros oyentes en Argentina. ¿Cómo están esta mañana nuestros conductores, nuestros drivers? ¿Hay trabajo o no hay trabajo? La pregunta para ustedes, si hay o no hay clientes en esta fría mañana, con agua también en un momento dado. La pregunta es si hay o no hay pasajeros ahora. Y si alguno de ustedes está en las calles en este momento haciendo un recorrido esperando que caiga algún pasajero. Bueno, faltan 10 minutos para las 8 de la mañana. Claro que la información tiene que ver con el Mundial principalmente, ¿verdad? Porque nosotros jugamos el jueves y porque estamos muy atentos a lo que pasa. Ayer estuvimos en la práctica de la selección en San José. Hablamos un rato con el profe Gustavo Alfaro, que más bien emitió un mensaje primero por el Día del Padre. Se acercó a los periodistas para hablar un poco del Día del Padre y luego, inevitable, preguntarle si cómo estaban las cosas, está bien el plantel. Él confía que van a llegar. Ayer no trabajaron Ramón Sosa y Damián Bobadilla con el resto del plantel, pero él confía que todos van a estar disponibles, salvo Miguel Almirón, que fue expulsado en el partido ante Turquía, porque podría tener después el resto de los jugadores a disposición para enfrentar a los australianos, entonces a las 11 de la noche de nuestro país. Paraguay, que tiene varias posibilidades para los 16avos. Una de ellas es que directamente ya haya terceros que no alcancen 3 puntos. Paraguay ya tiene 3 puntos como mínimo. Se queda con el tercer lugar, está eliminada Turquía, pero eso sería esperar que otros no junten los 3 puntos y de ese modo que pase la selección. La selección debe ganar, de ser posible ganarle a Australia y meterse ya a los 16avos el jueves y saber que va a jugar en Dallas. Ese sería el itinerario si es segundo. Juega en Dallas el viernes 3 de julio. ¿Y cuál es la ventaja? Bueno, que va a tener una semana de descanso el plantel de la selección. La música nos sigue acompañando. Cutting Crew, I Just Died in Your Arms Tonight.

I just died in your arms tonight. Acabo de morir en tus brazos, nos dicen los Cutting Crew. Qué buena canción para una mañana fresca como esta, para una mañana fría como esta. 7:55 en nuestro país. Un abrazo a nuestros conductores. Recién les preguntaba a los drivers si estaban trabajando, y sí, hay muchos ya reportándose. Buen día, Guille, escuchándote como todos los días. Excelente, como siempre, todos los días tu programa. Muchas gracias. Miriam nos dice esto, recorriendo las calles desde las 5, totalmente vacías. Saludos también para Adrián, otro conductor. Otro nos dice, Guille, acá en la calle, conductor de plataformas, llovizna por Ñemby. Hay pasajeros como un domingo, un poco más que domingo, mucha gente yendo a laborar, nos dice también Federico. Gracias, Fede, por el informe, porque a nosotros nos sirve para ir construyendo un poco la realidad en este momento. Claro, un feriado, ¿verdad? Este movimiento mínimo, movimiento reducido al mínimo, y sobre todo con el frío, ¿verdad? Si alguien va a elegir salir de la casa, me imagino que va a elegir salir un poco más tarde. Pero estamos aquí para acompañarlos con buena música, tratando de actualizar lo más importante. Es noticia en este momento en Gran Bretaña. El primer ministro británico Keir Starmer acaba de anunciar su renuncia como líder del Partido Laborista tras reconocer que perdió la confianza de su grupo parlamentario para seguir gobernando. Ya le comunicó la decisión a Carlos III, al jefe de Estado británico, y dijo que va a hacer lo posible para conseguir una transición ordenada. Así funcionan las cosas. En el sistema británico, el líder laborista dijo que perdió la confianza de su partido y por eso se va. Así que deja el poder tras la victoria de su rival político, el ex alcalde de Manchester, Andy Burnham, quien fue elegido diputado tras ganar el pasado jueves un escaño en el noroeste de Inglaterra. Así funcionan las cosas en esa democracia, entonces, la del Reino Unido. Vamos bien, ¿verdad? En esta linda mañana. Linda, digo, por la música. Linda porque estamos en contacto. Linda porque tenemos una buena agenda para el Mundial, ¿sí? ¿Cómo vamos a extrañar el Mundial, verdad? ¿Cómo vamos a extrañar? Coste que tenemos fútbol hasta el 19 de julio en el Campeonato Mundial. Pero digo nomás, tenemos todavía casi un mes de fútbol, pero estamos viendo a las figuras. Y hoy juegan las figuras. Hoy tienen que aparecer otra vez, ¿eh? Lionel Messi, Kylian Mbappé, Erling Haaland, porque hoy Argentina juega a las 14 para nosotros en Paraguay ante Austria. El partido se va a jugar en Dallas, ese partido que nos va a mostrar un estadio al que me gustaría que vayamos, ¿eh? Me gustaría, eso significaría ganarle a Australia el próximo jueves y jugar después ya en Dallas contra el segundo del grupo de Irán, de Bélgica, de Egipto y de Nueva Zelanda. En fin, Argentina a las 14, a las 18 Francia con Irak, a las 18, entonces el equipo de Kylian Mbappé, a las 21, a las 9 de la noche, Noruega-Senegal, lindo pretexto para juntarse en este feriado nacional, 21 horas, entonces para ver a Erling Haaland, a Alexander Sørloth, a Odegaard, también otro muy buen jugador. Creo que Noruega puede ser una de las sorpresas de esta Copa del Mundo, ¿eh? A las 9 de la noche ese partido, y a la medianoche ya Jordania-Argelia. Ese es un partido al que vamos a ir, porque estamos aquí en la zona de San José, decíamos, muy cerca de Santa Clara, y vamos a tratar de ir esta medianoche para nosotros en Paraguay. Para nosotros aquí van a ser a las 8 de la noche. Jordanos y argelíes, o argelinos mejor, se enfrentan esta medianoche para cerrar esta fecha con 4 partidos. Este día, digo, con 4 partidos. Vamos a la música, sigamos con la música.

It's My Life, la canción versionada por No Doubt. Entonces, una canción que es original de un grupo inglés, ustedes saben, los Tok Tok, pero esta versión es muy buena, indudablemente, la versión de este grupo estadounidense de mediados de los 80s. It's My Life, en la versión entonces de No Doubt, es mi vida, definitivamente, esta es mi vida, es mía y absolutamente de nadie más. ¿Cómo pasaron el Día del Padre? También es la pregunta para ustedes. Felicidades, una vez más, para todos los papás en su día. Claro, eso fue ayer, pero digo, como no estuvimos con un programa por ser domingo, aprovecho la ocasión hoy para saludarles a nuestros oyentes papás. Qué hermosa misión en la vida. Yo suelo decir que los hijos son la mejor escuela contra el egoísmo, porque cuando uno no es papá todavía, bueno, estás en una etapa de la vida, de la juventud, peleando cosas, buscando objetivos, siempre pensás en vos mismo, en vos, bueno, y por ahí, en tu entorno, un poquito más también, ¿verdad? Pero cuando tenés un hijo, me parece que cambia absolutamente todo. No sé qué piensan ustedes, pero el foco de tu vida pasa a ser absolutamente otro. El centro de tu vida ya no sos vos,

ya haces las cosas pensando en tu hijo o en tus hijos. Entonces, por eso digo, la mejor escuela contra el egoísmo. El egoísmo, bien entendido, es decir, dejar de pensar en uno, en los objetivos que uno tiene para sí mismo, y pasar a pensar también en que ya hay una vida a tu cargo y hay una vida que tenés que empujar, y bueno, y si son varias, con más razón. Así que muchas felicidades, muchísimas felicidades, en definitiva, a los papás por su día ayer. Me imagino que habrán pasado súper bien y en este feriado nacional estarán descansando. ¿Cómo están las cosas esta mañana? Sí, Guille, qué envidia estar en la Copa del Mundo, nos dice Albertito. Sí, claro que sí, es para mí un gusto estar aquí con ustedes y sobre todo tener la compañía, sentir la compañía de nuestros oyentes. Me estoy encontrando con muchos oyentes nuestros que viven en Estados Unidos, que viven principalmente en la costa este y que vinieron aquí a la costa oeste. Hicieron un viaje de costa a costa porque juega Paraguay, porque está la selección aquí. Entonces muchos llegaron aquí desde Nueva York, desde New Jersey, desde Miami también, de gente que se está desplazando, que está viniendo aquí de costa a costa para compartir. Hay una diferencia, claro, en la costa oeste son 4 horas menos las que tenemos, hay una diferencia de 4 horas y hay que adecuarse. Ahora, por ejemplo, son las 4:05, aquí son las 8:05 en Paraguay. A propósito, un gran abrazo a nuestra legión de las 8, a quienes ya nos acompañan en este camino que hacemos todas las mañanas. Se actualizó el dato del tiempo, tenemos 13 grados de temperatura en Capital y Central ahora, 10 grados de temperatura o de sensación térmica mejor en este momento, con 98% de humedad en el ambiente y con vientos del sur soplando a 40 kilómetros por hora. Eso es lo que se refiere a Paraguay. Si me preguntan el tiempo aquí, les decía, nosotros estamos en la zona de San José, pegados a Santa Clara, son 14 grados de temperatura, los que tenemos una temperatura bastante similar en un día en el que hoy se pronostica, por ejemplo, aquí una máxima de 27 grados. ¿Cómo va a estar el tiempo para el jueves, el día del partido Paraguay acá? La mínima de 14, la máxima de 28 grados, tiempo ideal, ideal para jugar entonces. Y la ventaja de Paraguay, ya conoce ese estadio, eso es interesante, los muchachos ya que están viniendo aquí de costa a costa para compartir. Hay una diferencia, claro, en la costa oeste son 4 horas menos las que tenemos, hay una diferencia de 4 horas y hay que adecuarse. Lo que se refiere a Paraguay, si me preguntan el tiempo aquí, les decía, nosotros estamos en la zona de San José, pegados a Santa Clara, son 14 grados de temperatura, los que tenemos una temperatura bastante similar en un día en el que hoy se pronostica, por ejemplo, aquí una máxima de 27 grados. ¿Cómo va a estar el tiempo para el jueves, el día del partido Paraguay acá? La mínima de 14, la máxima de 28 grados, tiempo ideal, ideal para jugar entonces. Y la ventaja de Paraguay, ya conoce ese estadio, de costa a costa para compartir. Hay una diferencia, claro, en la costa oeste son 4 horas menos las que tenemos, hay una diferencia de 4 horas y hay que adecuarse. Ahora, por ejemplo, son las 4:05, aquí son las 8:05 en Paraguay. A propósito, un gran abrazo a nuestra legión de las 8, a quienes ya nos acompañan. La temperatura bastante similar en un día en el que hoy se pronostica, por ejemplo, aquí una máxima de 27 grados. ¿Cómo va a estar el tiempo para el jueves, el día del partido Paraguay acá? La mínima de 14, la máxima de 28 grados. Tiempo ideal, ideal para jugar entonces. Y la ventaja de Paraguay, ya conoce ese estadio, eso es interesante, los muchachos ya calibraron entonces. No, Carlitos, la agenda con In Excess, It Need You Tonight.

¡Qué agenda! ¡Qué agenda metieron! Need You Tonight. Necesito esta noche In Excess para recordarnos a su bajista Gary Beers, el músico australiano que hoy está cumpliendo 69 años. Conoció a Andrew Farris y a partir de allí vino esa relación musical. Ya luego con John Farris, con Tim Farris, con Michael Hutchence, naturalmente, con Kirk Pengilly y con Beers en el bajo entonces. Cumpliendo hoy 69 años, la agenda la hizo Carlitos. Los hizo escuchar a los In Excess también y muy bien esta mañana. Guille Calmirón, vaya al freezer, nos dice el oyente. Es que Almirón está expulsado y por esta nueva regla de la FIFA. Barbaridad. Ayer Gustavo Alfaro nos decía, tengo miedo que... 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Luego con John Farris, con Tim Farris, con Michael Hutchence, naturalmente, con Kirk Pengilly y con Beers en el bajo entonces. Cumpliendo hoy 69 años, la agenda la hizo Carlitos. Los hizo escuchar a los In Excess también y muy bien esta mañana. Guille Calmirón, vaya al freezer, nos dice el oyente. Es que Almirón está expulsado y por esta nueva regla de la FIFA. Barbaridad. Ayer Gustavo Alfaro nos decía, tengo miedo que lo que quieren es que de a poco nos vayamos convirtiendo todos en jugadores. La agenda la hizo Carlitos. Los hizo escuchar a los In Excess también y muy bien esta mañana. Guille Calmirón, vaya al freezer, nos dice el oyente. Es que Almirón está expulsado y por esta nueva regla de la FIFA. Barbaridad. Ayer Gustavo Alfaro nos decía, tengo miedo que lo que quieren es que de a poco nos vayamos convirtiendo todos en jugadores de PlayStation, que de aquí a poco vayamos a jugar solamente PlayStation. Seleccionador paraguayo. Sigamos en esta mañana. Están allí 0975-102-107. Ajá, you are the one.

Sí, you are the... A los seguidores del trío Noruego Aha les resulta muy familiar esta descripción porque estuvieron allí, porque estuvieron en la arena de la Secretaría Nacional de Deportes. Linda canción, You Are the One, los integrantes de este trío noruego, entonces, ajá. Un abrazo a los colegas del portal hoy, siempre acompañándonos, ¿eh? Cada mañana, entonces, un abrazo, muchachos. Gracias por la compañía de cada mañana, ¿sí? Recordando también esto de los feriados del presidente, es lo que estábamos comentando, que si Paraguay le gana a Australia y certifica su clasificación a los 16avos de la Copa del Mundo, podríamos tener entonces feriado nacional el próximo viernes, ¿sí? Podríamos, siempre que le ganemos. Clasificación, bueno, con 4 puntos hay que ver cómo quedaron. En realidad

0: Copa del Mundo podríamos tener entonces feriado nacional el próximo viernes, sí, podríamos, siempre que le ganemos. Clasificación, bueno, con 4 puntos hay que ver cómo quedaron, en realidad hay que ver cómo quedan los otros grupos que se definen antes que el 8-17 en el país, 4-17 aquí en la madrugada en California.
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0: Y dos operativos que se realizaron en la capital y el departamento central permitieron detener a 2 ciudadanos chilenos, a quienes la policía sostiene como responsables de aperturas de cajas fuertes y de vaciamiento de cajeros automáticos. Sebastián Escobedo Florete, de 36 años, y Alejandra Monardes Conejo, de 50, cayeron en un procedimiento ejecutado en una casa en el barrio Caacupemí, en Mariano Roca Alonso. Según los policías, forman parte de un grupo experto en forzar cajas fuertes y violentar cajeros automáticos. Y reiteramos, es la noticia del momento. En Gran Bretaña, el primer ministro británico, Keir Starmer, anunció su renuncia en una declaración ante la residencia oficial de Downing Street. El jefe del gobierno informó públicamente que ya había comunicado su decisión al rey Carlos III y que hará lo posible para conseguir una transición ordenada al frente del Ejecutivo.
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0: Stuck with you, Huey Lewis.

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3: Ocho de la mañana con 28 minutos en Paraguay, 4 de la madrugada con 28 minutos aquí en zona del estado de California, en la costa oeste de Estados Unidos, viviendo juntos el mundial en esta cobertura especial del Grupo Venus, compartiendo con ustedes también todo lo que hacemos a través de las redes sociales del Grupo Venus, de Aspen, y particularmente uso mucho la red de Instagram. Estoy tratando de usar un poco más redes sociales con algunas cosas informativas, cosas que vamos encontrando aquí en Estados Unidos a través de la cuenta en Instagram, arroba Guille Domanischi, que es mi cuenta personal, y esa es la que me permite estar en contacto así bien directo también con nuestros oyentes. Por ejemplo, me preguntaban cuánto cuesta la cerveza. Ayer hice un material sobre eso, y uno paga más de $23 con los impuestos, sí, más de $23, es muy salado el precio, pero bueno, dentro del estadio y tiene toda la tiene el

0: vientos moderados del sur durante todo el día.
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0: Survivor, Burning Heart.

Burning Heart Survivor, sí, música de película, sí, va terminando abruptamente esta canción de los Survivors. El año es 1985, de una de las películas de Sylvester Stallone, Rocky IV. Qué fuerza para una mañana fría como esta, en la que tratamos de darle calor con la música que nos va acompañando. Guille, ¿qué tal? Interesante los países poco conocidos en el mundial, dice. Poca cosa, sí, sucede, otra cosa sucede con Curazao. ¿Viste el video? ¿Dónde queda? Saludos, dice Pedro de Limpio. Y ustedes saben, Curazao está en el Mar Caribe. Cerca de Venezuela está Curazao, que es un país que se independizó también de Holanda. Bueno, de los Países Bajos, en realidad. Tiene hermosas playas, entre paréntesis, esto. Creo que es un lindo lugar para ir de vacaciones. Curazao, así es, una isla hermosa con influencia holandesa de los Países Bajos. Inclusive los reyes de los Países Bajos estuvieron compartiendo con los jugadores de Curazao en el vestuario. Así es, luego del empate, el primer punto que consiguieron contra Ecuador en el Mundial, bailaron los reyes allí con los jugadores.

Y hay gente que se indignó y se dijeron, esto es injusto, porque Países Bajos tiene dos equipos. En fin, hay gente que se molesta por absolutamente todo, y eso tuvimos en la Copa del Mundo aquí en Kansas. Concretamente cuando Guillermo y Máxima bajaron al vestuario y fueron a saludar a los jugadores de Curazao y a felicitarlos por el punto que obtuvieron, porque esta fue una colonia de Países Bajos, así es, y tiene como jefe de estado al rey de Países Bajos de Holanda, que también está allí en la Copa del Mundo. Esas son las particularidades, pero yo creo que hay que aprovechar para enseñar un poco a los chicos, para compartir esta información, para estimularlos a averiguar más en las escuelas, en los colegios. Creo que ahora ya se está haciendo, ahora algo por lo menos ya se está haciendo, porque es una linda oportunidad. Y esto de las figuritas también, aprovechar y usar y explicar y darle un poco algo agregado a eso, considerando que tienen tanto interés en juntar las figuritas del álbum del Mundial. Es una linda oportunidad aprender geografía, historia, un poco de educación, cultura, gastronomía de los países, conocer más acerca del mundo. Eso es lo que nos permite un Mundial. Una Copa Mundial. Así es, ¿cómo están en este feriado? 0975-102-107, nosotros con ustedes, amaneciendo aquí, 4:37, en zona de San José, en el estado de California, en la costa oeste de Estados Unidos, 8:37 en nuestra querida República del Paraguay. ¿Cómo uno extraña el asado? Ayer veía las fotografías de los asados por el Día del Padre y de los encuentros en familia, y qué añoranza y qué nostalgia, ¿verdad? Desde la distancia, para un día tan tan especial como el de ayer, estando lejos, pero permitiéndonos acercarnos a través de las fotografías, de las redes sociales, de los videos, de los saludos y de las videollamadas. Seguimos este camino musicalmente con los Red Hot Chili Peppers, Under the Bridge.

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4: Ocho de la mañana con 47 minutos. Vamos juntos haciendo nuestro gran día en Aspen. En este momento de la mañana, 8:47 en Paraguay, 4:47 aquí en la madrugada de California en Estados Unidos. Sí, estamos acompañándolos y acompañando este feriado nacional, feriado móvil, recordando que el sábado se celebraron 34 años de vigencia de la Constitución. Ocurre con 20 de junio de 1992 se juraba entonces la nueva Constitución, los constituyentes juraban, y por eso se estableció desde este año el feriado nacional. Y como este año cayó sábado, el Ejecutivo decidió trasladar ese feriado de antes de ayer, del día sábado, a hoy. Por eso, es el feriado por la jura de la Constitución, pero el aniversario se cumplió el sábado, entonces 34 años. 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Por eso, es el feriado por la jura de la Constitución, pero el aniversario se cumplió el sábado, entonces 34 años. 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

0: Presentadores clase A, quienes nos permiten decirte que a las 8:50 llegó nuestro momento.
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0: Deseándote un excelente día, deseándote que disfrutes este feriado nacional en Paraguay, que sea un día agradable, dentro del día fresquito y también pasado por agua, que sea un buen día. Recordándote que nos vamos a encontrar mañana a las 7 en punto de nuestro país, 3 de la madrugada aquí en Estados Unidos. Nos vamos así como vinimos, con una gran cantante estadounidense. Imagen distintiva, para algunos muy excéntrica, con cabellos teñidos de diferentes colores. Tiene una gran voz, nos vamos a ir con ella, ¿sí? Tiene un potente rango vocal. Hoy cumple 73, 73, nacida en Nueva York, en los Estados Unidos. Claro que nos vamos con ella, con Cyndi Lauper. Y con esto que es muy característico, sí, las chicas quieren divertirse. Cyndi Lauper, cumpliendo 73, Girls Just Want to Have Fun. Que pasen bien.

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Mañana de lunes 22 de junio del 2026, acá estamos arrancando una nueva mañana, una nueva semana al aire de la 102.7. Bienvenidos y bienvenidas, pasajeros y pasajeras del tiempo. Estamos arrancando esta edición extra del fin de semana, porque sí, es todavía fin de semana para muchos y para muchas. Día lunes, sí, pero también hay que decirlo, fin de semana largo que está llegando hoy a su último día oficialmente, y acá estamos para poder acompañarnos a partir de ahora y hasta el mediodía al aire de la 102.7, al aire de Aspen. Así que acá estamos para acompañarnos. Yo me presento, les saludo, soy Marilé Unger, a partir de ahora su host, su anfitriona al aire de la 102.7. Como todos los días, la música a cargo del señor Ino Alfonso, y ustedes ya saben, nuestras marcas están acá. 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Arrancamos la mañana, ¿te parece? Nos acompañamos hasta el mediodía. Bienvenidos y bienvenidas a nuestra mañana, pasajeros del tiempo.

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para acompañarnos con la mejor música de la historia, como todos los días, al aire de la 102.7. Se van sumando, por supuesto que sí, a través de todas nuestras redes sociales, arroba Radio Aspen, en todas las redes sociales. Y, por supuesto, un saludo grande a tanta gente que nos escucha todos los días a través de la web www.radioaspen.com.py. Nos seguimos acompañando hasta las 12 del mediodía. ¿Hay más música? Pues claro que sí. Acá estamos, pasajeras y pasajeras.

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0: Mañana de lunes, feriado aquí en la República del Paraguay, pero acá estamos para acompañarte al aire de la 102.7 y te quiero recordar que con Flow y Versus Sports podés vivir el Mundial como vos querés. 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Nos seguimos acompañando al aire de la 102.7, lo hacemos hasta el mediodía.
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0: 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Seguimos al aire de la 102.7, pasajeros y pasajeras del tiempo.
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Seguimos aquí al aire de la 102.7. 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Tenemos todavía tiempo al aire del programa, así que seguimos disfrutando.

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Así que ya sabes, Personal, estamos disfrutando de la última parte al aire de Pasajeros del Tiempo.

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Que sigas disfrutando de tu fin de semana largo y nos encontramos de vuelta mañana al aire de Pasajeros del Tiempo. Que estén siempre bien. Por mi parte es todo. Chau, chau.

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Hola, hola, ¿estamos saliendo al aire? Bueno, nos estamos riendo mucho, pero porque hoy estamos, el equipo La Tarde de Venus se trasladó hasta Mundo Aspen. Hoy estamos con Ángelo de operador, que me da la absoluta tranquilidad diciéndome qué botón tengo que apretar para que salgas al aire. Yo, ¿qué? Así que creo que, visto y considerando que yo sé menos que él, entonces estamos así a mano. Bueno, creo que estamos todos roncos, toditos estamos roncos, justo estamos hablando con Ángelo. Che, vos en dónde viste el triunfo de Paraguay, pero como sea, creo que no hay nada comparable a un triunfo, ¿verdad? Pero sobre todo el triunfo del viernes para sábado, ya, ¿verdad? Sábado ya fue acá, ¿verdad? Sábado de madrugada ya fue. No hay un triunfo comparable. Hola. Hola, estamos saliendo al aire. Bueno, nos estamos riendo mucho. Sábado ya fue acá, ¿verdad? Sábado de madrugada ya fue. No hay un triunfo comparable a ese triunfo que tuvimos en el partido contra Turquía, ¿verdad? Que fue en desigualdad de condiciones, con un hombre menos, con un árbitro en contra. Pero realmente a mí me emocionó muchísimo. Viven 1,000,000 de turcos. O sea, era absoluta mayoría turca. Pero vos sabés que siento que los paraguayos que estuvimos allá fuimos como muy ruidosos y creo que ya el mundo nos quiere a los paraguayos. Yo siento que está pasando el famoso, bueno, si mi equipo queda fuera, mi plan B va a ser alentar a Paraguay. Creo que está pasando eso porque es como que la gente se identificó muchísimo con la selección paraguaya, empatizó mucho con Paraguay, porque a mí me pone tan contenta que por fin el mundo esté descubriendo la garra guaraní. Porque claro, después de lo que nos pasó en el primer partido contra Estados Unidos, ese perder 4-1, también podía pasar que los perros ya no levanten cabeza, que estén mal y que encaremos luego mal este partido. Pero lo que ocurrió fue todo lo contrario, y esa es la garra guaraní, la que en la adversidad sale adelante para comernos al mundo. Y todo lo que nos pasó en el partido, que fue una locura absoluta, ¿verdad? La primera tarjeta roja por taparte la boca. Yo sé, fue un error de Almirón, claro que fue un error de Almirón. Yo no creo que él desconozca las reglas, yo creo que él conoce muy bien las reglas, solo que casi que de forma natural te salen algunos movimientos porque lo hiciste toda la vida, ¿verdad? Tipo esto de taparte la boca. Ojalá se mida con la misma vara a todos. No sé, ojalá que si Messi se tapa la boca, ojalá que también le echen, ojalá que si Cristiano Ronaldo

Ojalá que si Cristiano Ronaldo se tapa la boca, porque se tapó mil veces, ojalá que también le echen. Y chismoso también el turco, era el que estaba ahí frente a Almirón, que se fue luego una peroca, todo. 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

Son las 12:48 minutos en todo el territorio nacional. En este feriado muy, pero muy bonito, que les decía, el clima está precioso. Hay un solazo radiante. Yo no sé igual si ya se despertaron. No sé si se extendió el festejo de Paraguay, se sumó al Día del Padre. La cabra que estaba ahí en el Panteón Nacional de los Héroes, me parece que se juntó y se mezcló todo. Pero, es un lindo día, les quiero contar. Creo que ya todo el asadito se le quitó ayer, ¿verdad? Yo sí tengo muchas ganas de comer algún asadito. Porque todo el día era hamburguesa, pancho. ¿Qué les decía? El clima está precioso. Hay un solazo radiante. Yo no sé igual si ya se despertaron. No sé si se extendió el festejo de Paraguay, se sumó al Día del Padre. La cabra que estaba ahí en el Panteón Nacional de los Héroes, me parece que se juntó y se mezcló todo. Pero, es un lindo día, les quiero contar. Creo que ya todo el asadito se le quitó ayer, ¿verdad? Yo sí tengo muchas ganas de comer algún asadito. Porque todo el día era hamburguesa, pancho, igual todo estaba... Paraguay se sumó al Día del Padre. La cabra que estaba ahí en el Panteón Nacional de los Héroes, me parece que se juntó y se mezcló todo. Pero, es un lindo día, les quiero contar. Creo que ya todo el asadito se le quitó ayer, ¿verdad? Yo sí tengo muchas ganas de comer algún asadito. Porque todo el día era hamburguesa, pancho, igual todo está.

muy caro. Entonces uno trata de resolver con la comida. A 9 de la noche, este partido entre Noruega y Senegal, la Noruega de Haaland, ¿verdad? Así que hoy tenemos 3 partidos, mañana tenemos 4, pero vamos a concentrarnos en estos 3 partidos que tenemos hoy. Te juro que para el futbolero, imagínate, feriado, tu almuerzo, la sobremesa, 2 de la tarde, te sentás y ya le ves a Argentina. Muchos argentinos, tenemos muchos amigos argentinos también por acá, así que le mandamos mucha fuerza. No fue una semana fácil para ellos tampoco, ¿verdad? Así como nosotros los paraguayos tuvimos lo de Mati Galarza, que estaba deprimido, que fue todo mentira, pero que complicó un poco el ambiente, y creo que está feo para el jugador enterarse de lo que se dice de Messi. Sí que fue peor, ¿verdad? O sea, en un medio le mataron a su papá, así que creo que es salir un poco de esa situación que emocionalmente te puede afectar y encarar este partido, ¿verdad? Así que bueno, fuerza. Fuerza también, sobre todo para los equipos sudamericanos, ¿verdad? Para todos los equipos Conmebol, ojalá que les vaya muy pero muy bien. 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Y si estás listo para algo nuevo, tenemos muchos amigos argentinos también por acá, así que le mandamos mucha fuerza. No fue una semana fácil para ellos tampoco, ¿verdad? Así como nosotros los paraguayos tuvimos lo de Mati Galarza, que estaba deprimido, que fue todo mentira, pero que complicó un poco el ambiente, y creo que está feo para el jugador enterarse de lo que se dice de Messi. Sí que fue peor, ¿verdad? O sea, en un medio le mataron a su papá. Así que creo que es salir un poco de esa situación que emocionalmente te puede afectar y encarar este partido, ¿verdad? Así que bueno, fuerza. Fuerza también. Sobre todo para los equipos sudamericanos, ¿verdad? Para todos los equipos Conmebol, ojalá que les vaya muy pero muy bien. 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En estos 3 partidos que tenemos hoy, te juro que para el futbolero, imagínate, feriado, tu almuerzo, la sobremesa, 2 de la tarde, te sentás y ya le ves a Argentina. Muchos argentinos tenemos, ¿verdad? Para todos los equipos Conmebol, ojalá que les vaya muy pero muy bien. 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Cuando son las 12 con 52 minutos, yo te invito a seguir disfrutando de más canciones aquí en Mundo Aspen.

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Seguimos avanzando con nuestro mundo Aspen de este día lunes, de este día feriado. Hey, quiero que aquellos que son también nuestros oyentes en Venus estén muy atentos a la tarde de Venus, porque traje regalito. Sí, traje regalito. Y va a ser mi forma de llamar lista hoy, a ver si en feriado me abandonan o si están. Así que desde ya les cuento. Bueno, ya hay árbitro designado para el partido de Paraguay. Es un árbitro de Champions, un árbitro muy conocido. El juez francés de 44 años fue designado por la FIFA para impartir justicia en el duelo clave de la selección ante los australianos. Se llama Clement Turpin. Será el árbitro de Paraguay versus Australia. Sí, detalle importante también a tener en cuenta. Y en cuanto al reloj, que agarró y se puso Mati Galarza, le devolvió al árbitro. No crean que un delincuente que encuentra un reloj y se pone y se va.

allá en San José. Serán más o menos 9 de la noche de acá, 5 de la tarde allá, así que seguramente ya para los noticieros nocturnos tendremos la novedad de cómo fue parando el profe Alfaro a nuestro equipo. La emoción del Mundial sigue. 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Mientras tanto, seguimos con más canciones en este Mundo Aspen.

Lo genial también que está teniendo esta Copa del Mundo es que hay mujeres árbitras que están dirigiendo los partidos principales. Y yo creo que mientras no se hable después es porque está todo bien, ¿verdad? Porque tuvieron un buen desempeño. La mexicana Katia García va a dirigir el jueves el encuentro del grupo F del Mundial 2026 entre Túnez y Países Bajos. Va a ser en Kansas City y se va a convertir en la Es que hay mujeres árbitras que están dirigiendo los partidos principales. Y yo creo que mientras no se hable después es porque está todo bien, ¿verdad? Porque tuvieron un buen desempeño. La mexicana Katia García va a dirigir el jueves el encuentro del grupo F del Mundial 2026 entre Túnez y Países Bajos. Va a ser en Kansas City y se va a convertir en la tercera mujer en dirigir un encuentro de la máxima competición de selecciones nacionales.

va a dirigir el jueves el encuentro del grupo F del Mundial 2026 entre Túnez y Países Bajos. Va a ser en Kansas City y se va a convertir en la tercera mujer en dirigir un encuentro de la máxima competición de selecciones nacionales. Y mirá que nuestro compatriota, nuestro Tori Penso, que pitó el jueves pasado el duelo entre República Checa y Sudáfrica. La colegiada mexicana, primera mujer en dirigir un encuentro de la Copa de Oro masculina y la segunda en la Liga, fortalecer tus competencias y prepararte para asumir nuevos desafíos profesionales. 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Últimas canciones y después ya venimos para el cierre aquí en nuestro mundo áspero.

anécdota, nuestro Tori Penso, que pitó el jueves pasado el duelo entre República Checa y Sudáfrica. La colegiada mexicana, primera mujer en dirigir algo tangible, transferible, que permanece. 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Últimas canciones y después ya venimos para el cierre aquí en nuestro mundo Ascot.

pitó el jueves pasado el duelo entre República Checa y Sudáfrica. La colegiada mexicana, primera mujer en dirigir un encuentro de la Copa de Oro masculina. Y las últimas canciones, y después ya venimos para el cierre aquí en Nuestro Mundo Asco.

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Nos vamos, ya son las 13:57, cerramos este kiosco y en breve abrimos otro que tenemos en la 105.1, nos vamos. Gracias a todos por habernos acompañado, les espero en Venus, que tengo regalito para todos ustedes, ¿eh? Que tengan muy lindo resto de feriado, disfruten, está muy lindo manejar porque no hay nadie por la calle, así que aprovechen si tienen alguna gestión que hacer hoy. Que la pasen muy bien, esto fue Mundo Aspen, hasta mañana.

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14:13. Aquí con todos ustedes desde Radio Aspen 102.7, en vivo, en pleno día feriado, que esperemos lo estén disfrutando, queridos amigos oyentes. Qué gusto compartir con toda la audiencia estilo Aspen a partir de ahora y hasta las 16 horas, presentados por Banco GNB, la raíz de tu futuro. ¿Están por ahí? Desde aquí ya les decimos presente nosotros. A ver quiénes andan por ahí, quiénes están con nosotros. ¿Será que hay quórum, che? Quórum de oyentes, porque tenemos dos desventajas. Primero, normalmente en feriado, los que nos escuchan en la oficina, pues, están haciendo otra cosa. 14:13. ¿Están por ahí? Desde aquí ya les decimos presente nosotros. A ver quiénes andan por ahí, quiénes están con nosotros. ¿Será que hay quórum, che? Quórum de oyentes, porque tenemos dos desventajas. Primero, normalmente en feriado, los que nos escuchan en la oficina, pues, están haciendo otra cosa a estas horas. 14:13. Aquí con todos ustedes desde Radio Aspen 102.7, en vivo, en pleno día feriado, que esperemos lo estén disfrutando, queridos amigos oyentes. Qué gusto compartir con toda la audiencia estilo Aspen a partir de ahora y hasta las 16 horas, presentados por Banco GNB, la raíz de tu futuro.

A ver quiénes andan por ahí, quiénes están con nosotros. ¿Será que hay quórum, che? Quórum de oyentes, porque tenemos dos desventajas. Primero, normalmente en feriado, los que nos escuchan en la oficina, pues, están haciendo otra cosa a estas horas. Y también tenemos el partido del Mundial. Bueno, esto recién empezó. Vamos a ver cómo se va desarrollando esto, ¿eh? Particularmente respecto a la música, aquí tenemos a dos artistas renombrados que son austríacos. Es el caso de Falco, que es austríaco.

cómo se va desarrollando esto, ¿eh? Particularmente respecto a la música, aquí tenemos a dos artistas renombrados que son austríacos. Es el caso de Falco, que es austríaco. ¿Ustedes sabían que la banda Opus, sí, la conocen?

Sí, la conocida por Life is Life, sí. Viernes. Y ya que ahora está jugando Austria contra Argentina, ¿qué nos puedes decir de Argentina? ¿Qué nos puedes decir de Austria? La capital de Austria es Viena. Atiendan a lo que se me ocurre preguntar, por favor. Ya saben lo que voy a preguntar, ¿verdad? A ver si es que adivinan. Ya saben lo que les voy a preguntar.

Ya que estamos en modo Austria ahora, ¿verdad? Banda Opus. Sí, la conocida por Life is Life. ¿Qué? Viernes. Atiendan a lo que se me ocurre preguntar, por favor. Ya saben lo que voy a preguntar, ¿verdad? A ver si es que adivinan. Ya saben lo que les voy a preguntar.

0: que estamos en modo Austria ahora, ¿verdad?
1: Opus.
0: Sí, la conocida por Life is Life, ¿qué? Viernes. Ya que ahora está divina, ya saben lo que les voy a preguntar.

que estamos en modo Austria ahora, ¿verdad? Bianca, las amo, nos dice acá Tilio. Qué gusto, Tilio. Celebrando todavía el Día del Padre. Carmen, que está re feliz. El fútbol es genial, pero Aspen es lo más. Gracias a mi Carmen. Presente Marce, soy Carlos desde Itagua, escuchándote atentamente. Y la pregunta es, ¿por qué hay un tipo de chorizo que es de Viena? A ver. ¿Qué más pueden decir de Austria? A ver. Dice, al menos acá, lo que se puede encontrar en la red. El chorizo de Viena es un embutido derivado de la familia.

Bianca. Las amo, nos dice acá Tilio. Qué gusto, Tilio. Celebrando todavía el Día del Padre. Al menos acá lo que se puede encontrar en la red. El chorizo de Viena es un embutido derivado de la famosa salchicha. Se elabora con una molienda muy fina de carne de cerdo y carne vacuna. Destaca por ser suave y delicada. Pues fue a Irak. Así que vamos a repasar un poquitito. Vamos a hacer una especie de tour por el mundo, gracias a los países que están disputando este mundial. Y vamos a hablar un poquito de estos países. ¿Qué les parece? ¿Qué dicen? ¿Aprendemos un poco? Aparte de escuchar buena música, ¿sí? ¿Les gusta la idea? Vamos a hacer eso, ¿no? Vamos a culturizarnos. Hay un tipo de chorizo que es de Viena. A ver. Destaca por ser suave y delicada. Pues fue a Irak. Así que vamos a repasar un poquitito. Vamos a hacer una especie de tour por el mundo, gracias a los países que están disputando este mundial. Y vamos a hablar un poquito de estos países. ¿Qué les parece? ¿Qué dicen? ¿Aprendemos un poco? Aparte de escuchar buena música, ¿sí? ¿Les gusta la idea? Vamos a hacer eso, ¿no? Vamos a culturizar. Tipo de chorizo que es de Viena. A ver. De tour por el mundo, gracias a los países que están disputando este mundial. Y vamos a hablar un poquito de estos países. ¿Qué les parece? ¿Qué dicen? ¿Aprendemos un poco? Aparte de escuchar buena música, ¿sí? ¿Les gusta la idea? Vamos a hacer eso, ¿no? Vamos a culturizarnos.

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0: Cantante británica de origen nigeriano. Sade Adu. La canción
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0: Sure. Bueno, damas y caballeros, Lionel Messi es el mayor goleador en la historia de los mundiales. Sí, algo que se estaba por dar, estaba simplemente a un gol de lograr esta marca. Sí, con este gol marcado ante Austria, sí, en el partido que ahora se está desarrollando. Por cierto, acaba de culminar el primer tiempo. El capitán de Argentina supera al alemán Klose y ya lidera, en solitario esta clasificación. Ya está por encima del alemán Miroslav Klose. Ya se había igualado la marca del alemán con el hat-trick que logró Messi ante Argelia. Bueno, y ahí está entonces. Se dio el gol ahora ante Austria, un golazo. Previamente había errado un penal Messi. Y así está entonces. Messi ha dividido sus tantos en 6 Copas del Mundo. Un gol en el año 2006, 4 en 2014, 1 en 2018, 7 goles en el Mundial de 2022, donde Argentina salió campeona del mundo, y ahora 4 en el año 2026, hasta ahora, por el momento. No marcó, Klose logró 16 tantos en los 4 Mundiales que disputó. 5 en 2002, 5 en 2006, 4 en 2010 y 2 en el año 2014. Qué bien por Messi, símbolo de disciplina, de trabajo, también de mucha, es algo con lo que nació, ¿no? Un talento indiscutido, ¿no? Que fue perfeccionando, por supuesto, en el Barcelona. Sí, el club que lo llevó, que creyó en él, en donde ha desarrollado su máxima capacidad, ¿no? Y ahora también con la selección argentina. Lionel Messi, el máximo goleador histórico de los mundiales. Y quizá pueda engrosar esa lista de goles, tanto en este partido, así como además en los siguientes que se vienen. Lionel Messi, todo un orgullo argentino, un ejemplo a nivel mundial, no solo como deportista, también como persona, una persona sumamente correcta, fuera, muy lejos de los escándalos, una persona que no habla mucho también. Solamente se dedica a jugar al fútbol, que es lo que le apasiona. Y bien merecido tiene absolutamente todo.

solamente se dedica a jugar al fútbol, que es lo que le apasiona. Y bien merecido tiene absolutamente todo lo que ha logrado Lionel Messi. Nos vamos a más canciones. Es el momento de recibir a David Gilmour, Cruz. De los mundiales. Y quizá pueda engrosar esa lista de goles. Absolutamente todo lo que ha logrado Lionel Messi. Nos vamos a más canciones. Es el momento de recibir a David Gilmour, Cruz.

lejos de los escándalos. Una persona que no habla mucho también. Que solamente se dedica a jugar al fútbol.

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Jackie Danger, señoras y señores, desde Manchester, Oasis. 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Sí, aquí estamos haciendo estilo Aspen en vivo para todos ustedes. Son las 15:14. Vamos a algunas novedades del plano local, ¿sí? Para los que están ahí escuchándonos. Sí, sabemos de que el centro de atención ahora es el partido. El Mundial, Argentina está jugando contra Austria. Tenemos algunos datos interesantes respecto a la actualidad local y también lo que pasa en el mundo. Bueno, se vienen temperaturas bajas, ¿eh? Atención a esto. La Dirección de Meteorología emitió un boletín especial para advertir sobre las bajas temperaturas que tendremos en los próximos días. Atención. Respecto a Asunción y alrededores, ciudades aledañas. Bueno, a ver, hoy la tarde va a estar entre 16 a 18 grados. Ahora tenemos 17.4. La noche ya va a estar fría, entre 14 y 10 grados, fresco a frío. Y atención porque mañana, iniciando la semana laboral, claro, para los que estuvieron disfrutando de este feriado, mañana martes 23 de junio amanecemos con 6 grados. Acuérdense, las mascotas duermen adentro. No es que solamente duermen adentro, tienen que estar todo el día. Si es que hace frío todo el día adentro. El miércoles 24, 5 grados de mínima. Sí, 16 va a ser la máxima. Y toda la semana va a estar así. El jueves amanece con 5. El pico va a ser de 18 grados. El viernes 26 vamos a amanecer con 6 grados. Frío a fresco. La máxima va a ser de 19. Y estas temperaturas son interesantes. ¿En qué sentido? Sí, teniendo en cuenta de que el día jueves es el día del partido de

Paraguay. Y bueno, y por supuesto que van a haber muchos lugares al aire libre donde se va a ver el partido. Y si es que lo van a hacer así, a la intemperie, van a tener que estar bien abrigados, La gente que, por ejemplo, va a ir al centro de Asunción, ¿no? Donde se van a instalar pantallas para poder ver el partido. Bueno, vamos a ver si es que de por ahí se instalan estos... ¿Conocen esas estufas que se instalan en lugares abiertos? En restaurantes, en lugares de esparcimiento que tienen mesas al aire libre, siempre están esos... Son como unos generadores de vapor, de calor, ¿no? De por ahí la gente de la municipalidad podría pensar en eso, teniendo en cuenta la alta convocatoria que se espera para este día jueves, por lo que significa el partido de Paraguay contra Australia. Y bueno, también por supuesto ya se están habilitando los albergues. Sí, Asunción abriga. Ante el frío que se registra en la capital, la Municipalidad de Asunción intensifica sus labores de asistencia social. El albergue transitorio Asunción Abriga permanece con las puertas abiertas para brindar resguardo inmediato, alimentación y atención médica integral a todas las personas en situación de vulnerabilidad. Centro Comunitario San Jerónimo, ahí en la avenida Estela Maris y Agustín Barbosa. Bueno, también en otras partes del país, la Secretaría de Emergencia Nacional ya está alistando sus albergues para las personas en situación de calle que necesiten, por supuesto, de eso que se viene durante toda esta semana. Bueno, arrancó, volviendo al Mundial, arrancó el segundo tiempo. Van 8 minutos del segundo tiempo, ¿sí? Argentina, que le está ganando 1-0 a Austria. De esta manera, Lionel Messi se está convirtiendo en el goleador histórico de todos los Mundiales. Sí, ya ha superado al alemán Klose. Bueno, vamos a los oyentes, a ver qué nos cuentan. Sí, muchos que dijeron presente. 0975-102-107. A ver. Dice, hola Marce, por acá estamos viajando. Buenísima, como siempre, la programación. No solo los argentinos torcieron por la albirroja, nosotros también, los brasileños. Ah, nos dice Clice. Ah, mira, Clice, no sabía que eras brasileña. Amadeus Mozart, famoso austríaco. Ah, estábamos hablando de Austria. ¿Qué sabes de Austria? Bueno, a ver qué tenemos. ¿Qué tenemos de pregunta para los oyentes? A ver, ya hablamos mucho de Austria. Otros partidos que se vienen. Vamos a elegir un país y vamos a hablar de ese país. ¿Qué dicen? ¿Qué les parece? Bueno, así está entonces el cronograma de partidos para el día de hoy. Ahora, Argentina... Sí, ya ha superado al alemán Klose. Bueno, vamos a los oyentes, a ver qué nos cuentan. Sí, muchos que dijeron... ¿Qué sabes de Austria? Bueno, a ver qué tenemos. ¿Qué tenemos de pregunta para los oyentes? A ver, ya hablamos mucho de Austria. Otros partidos que se vienen. Vamos a elegir un país y vamos a hablar de ese país. ¿Qué dicen? ¿Qué les parece? Bueno, así está entonces el cronograma de partidos para el día de hoy. Ahora, Argentina-Austria. Más tarde, Francia versus Irak.

hablamos mucho de Austria. Otros partidos que se vienen. Vamos a elegir un país y vamos a hablar de ese país. ¿Qué dicen? ¿Qué les parece? Bueno, así está entonces el cronograma de partidos para el día de hoy. Ahora, Argentina-Austria. Más tarde, Francia versus Irak a las 18 horas. A continuación, tenemos a el dúo sueco Roxette, Spending My Time.

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1975, una de las primeras canciones de la agrupación sueca ABBA. Con Agneta Falskov, con Benny Andersson, con Björn Ulvaeus. Con Anne Frid Lyngstad, la canción SOS. A ver quién sabe esto, la inteligente, culta, sabia audiencia de Radio Aspen. ¿Qué significa capicúa? A ver. Que no, fácil, facilísimo. ¿Qué significa capicúa? ¿Qué es una capicúa? 0975-102-107. ¿Qué es una capicúa? A ver. Las canciones de la agrupación sueca ABBA. Con Agneta Faculta, sabia audiencia de Radio Aspen. ¿Qué significa capicúa? A ver. Que no, fácil, facilísimo. ¿Qué significa capicúa? ¿Qué es una capicúa? 0975-102-107. ¿Qué es una capicúa? A ver.

Anderson con Björk Ulvaeus. Que nada, no, fácil, facilísimo. ¿Qué significa capicúa? ¿Qué es una capicúa? 0975-102-107. ¿Qué es una capicúa? A ver. Izquierda, derecha o de derecha, izquierda. ¿Está? Con Bjorn.

izquierda a derecha o de derecha a izquierda. ¿Ya? De hecho, en español, sos es una palabra que se lee de izquierda a derecha, de derecha a izquierda igual. Muy bien, Edgar, muy bien. Es palíndromo. Y nos tira un ejemplo acá, radar, ¿cierto? Radar es un palíndromo. Un palíndromo es una palabra o frase que se lee exactamente igual de izquierda a derecha que de derecha a izquierda. O sea, es el equivalente de Capicúa en números, pero en este caso en una palabra, ¿no? Un palíndromo, por ejemplo, es reconocer. Reconocer. Oso, también es un palíndromo. Ceres, también es un palíndromo. Radar, así como dice acá Edgar, sí, radar también, sí, muy bien. Interesante, así como esa es la canción de ABBA, un palíndromo. Ahí está, palíndromo, el equivalente. Vamos aprendiendo cosas interesantes. Van 75 minutos del tiempo global. Sigue ganando Argentina 1-0 a Austria. Sí, partido que tiene récords. Sí, tenemos nuevo rey en cuanto a goleadores de los mundiales. ¡Es Messi, el argentino! Superó a Miroslav Klose. Bien, Messi. Sigue sumando récords, palmarés. Bien, bien, bien por Messi. Bueno, una noticia del plano musical. Se acaba de confirmar el fallecimiento de una persona sumamente importante en la historia de la industria discográfica y en la producción musical. Clive Davis, legendario productor musical, sí, se lo conocía como el hombre de las orejas de oro. Falleció a los 94 años de edad. Su familia ya confirmó esta información en redes sociales. Su representante también a la cadena de noticias CNN. ¿Y por qué ponemos un tema de Billy Joel de fondo? Porque justamente él fue uno de los grandes artífices de la carrera de Billy Joel. El propio Carlos Santana.

El, por ejemplo, por mencionar, el primer gran fichaje de Clive Davis fue nada más y nada menos que Janis Joplin. Sí, Clive Davis la vio en un festival. Se contactó con ella y bueno, ya saben, el resto es historia. Su instinto para el talento llevó a Davis a descubrir y fichar a Falleció a los 94 años de edad. El, por ejemplo, por mencionar, el primer gran fichaje de Clive Davis fue nada más y nada menos que Janis Joplin. Sí, Clive Davis la vio en un festival. Se contactó con ella y bueno, ya saben, el resto es historia. Su instinto para el talento llevó a Davis a Falleció a los 94 años de edad. Joplin. Sí, Clive Davis la vio en un festival. Se contactó con ella y bueno, ya saben, el resto es historia. Su instinto para el talento llevó a Davis a descubrir y fichar a futuras superestrellas como Bruce, industria discográfica, recordado por Arista Records. Nos dejó a los 94 años de edad. Y que suene una de sus tantas estrellas, Billy Joel, Allentown.

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2: Bueno, 15 con 54 minutos, 1-0. Está a punto de terminar el partido y está apretando Austria, ¿eh? Por momentos aprieta Austria, también Argentina. Bueno, los próximos partidos después.
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2: Bueno, los próximos partidos después de este encuentro entre Argentina versus Austria. ¿Qué partidos tenemos hoy en esta Copa del Mundo? Francia versus Irak y a las 21 horas Noruega-Senegal. Los partidos para mañana: Jordania-Argelia a las 0 horas. Portugal-Uzbekistán a las 14 horas. Vamos a ver cómo le va al bicho. A las 17 horas Inglaterra versus Ghana. A las 20 horas Panamá-Croacia. Y a las 23 horas Colombia versus República de Congo. Por cierto, Colombia, que se movió a la ultraderecha. Su nuevo presidente, Abelardo de la Espriella. 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Ya se viene Queraná un ratito con tiempo Aspen. Nos vamos con Adamant, Room Up the Top. Nos encontramos después, a las 18, en Conexión Aspen. Chau, chau.

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qué increíble, qué apertura que estamos realizando, sinceramente. A la altura, para nada veranillo de San Juan. No hay siquiera rastros, porque actualmente tenemos 16 grados y la sensación térmica es de 14 grados. Y podríamos llegar inclusive a los 6 grados durante la madrugada. Imagínense, invierno, invierno de verdad el que estamos viviendo en nuestro país. Y sobre todo esta semana, que el miércoles sería el día más frío de lo que va el invierno. Igual son poquitos días lo que tenemos de invierno, pero sería el miércoles así el día clave para que alisten todas sus cositas, sus abrigos y demás, por favor, porque según meteorología el miércoles sería el día más frío de la semana y que también tendríamos heladas y escarchas, así que no se asombre si después vemos en las redes sociales o a nuestros queridos oyentes también que viven en el interior del país, que sí, todos los años pasa, ¿verdad? Que suelen publicar algunos que otros videitos de la ropa congelada y demás, de alguno que se olvidó el uniforme fuera de casa y encontró totalmente tieso todo. Así que aprovechar el solcito que estamos teniendo ahora, escuchar Aspen en el solcito, tomando matecito, comiendo alguna que otra frutita, relajándose ya para poder arrancar el día de mañana con toda la actividad laboral. Muchos que seguro sí están trabajando y nos están escuchando, así que muchísimas gracias también. Nos acompañamos juntos en este feriado 22 de junio. Y estábamos viendo con Antunes, por eso tardé en entrar un ratito, ojo. Estábamos viendo con Antunes el final del partido de Argentina versus Austria. Y qué manera de reivindicarse Messi, Dios mío. De verdad, qué jugador, qué hombre, sinceramente. Falló un penal, pero dijo, no pasa nada, soy Messi, yo le devuelvo. Yo si le saqué esa sonrisa, yo mismo les devuelvo esa alegría y esa sonrisa. Qué jugador, sinceramente. Y bueno, ya rompió récord también a nivel mundial, a nivel histórico, superando a Klose con estos goles que adquirió el día de hoy contra Austria. Así que, y es el único goleador de la selección argentina por el momento. Si el partido pasado y ahora, Messi. Messi y simplemente Messi, sinceramente. Perdón para los que son fanáticos de CR7 y demás. Pero de verdad, hay que dejar de lado a veces un poquitito el fanatismo y ver ciertas cosas, es decir, es un gran jugador, sinceramente. ¡Qué lindo! Estamos pasando el feriado juntos con mucho fútbol, sinceramente, hasta el transcurso de altas horas de la noche vamos a estar teniendo. Así que vamos a comentar un poquitito del resumen del Mundial, fin de semana, Día del Padre, ¿qué tal la pasaron? Bien, con algunos que ya son papis también aquí, algunos oyentes, cuéntenme, ¿qué recibieron de regalo? ¿Qué estuvieron haciendo? ¿Hicieron alguna actividad? ¿Aprovecharon el fin de semana o quedaron por casa nada más? Nosotros comenzamos con Tiempo Aspen, agradeciendo a las marcas que hacen posible este programa. 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

les parece si comenzamos con buena música, buena compañía y sobre todo buenas noticias también aquí en Tiempo Aspen? Yo soy Jessica Crana y voy a estar acompañándote hasta las 18 horas. Sean todos bienvenidos a Tiempo Aspen, edición feriado.

todos. Buenas noticias también aquí en Tiempo Aspen. Yo soy Jessica Carana y voy a estar acompañándote hasta las 18 horas. Sean todos bienvenidos a Tiempo Aspen

noticias también aquí en Tiempo Aspen. Yo soy Jessica Carana y voy a estar acompañándote hasta las 18 horas. Sean todos bienvenidos a Tiempo Aspen, edición feriado.

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ahora se viene un temazo increíble porque tenemos un tema para hablar muy lindo aquí en Tiempo Aspen. Porque el día de ayer, pero como ayer no pudimos encontrarnos, claro está, realizamos la dinámica el día de hoy. El 1 de junio de 1948 salió a la venta el primer disco de vinilo. Yo ya estaba ansiosa por venir a compartir con ustedes en este feriado. Quería hablar de esto. Dios mío, nosotros también aquí en Radio Aspen tenemos una colección enorme de vinilos. Ojalá algún día también estamos en obras. Estamos en trabajos para que nuestro tocadisco vuelva a funcionar para poder hacer un especial. Ahí, hasta ahí puedo contar, pero estamos en el trabajo para que esto funcione. Y sobre todo nosotros que tenemos una colección de vinilos enorme y nos encantaría que algún día también puedan participar de eso aquí en Radio Aspen. Pero sí, hace 78 años salía a la venta el primer disco de vinilo, el 21 de junio de 1948. Columbia Records introdujo y puso a la venta los primeros vinyl long playing records, que eran más conocidos como LP, marcando el inicio de una nueva era en la forma de escuchar y coleccionar música, un formato que revolucionó la industria y que sigue siendo un símbolo de la cultura musical hasta el día de hoy, y sobre todo ahora que volvieron a ponerse de moda. Sí, los adolescentes aman los vinilos, e inclusive los artistas nuevos, que capaz ahí nadie siquiera creció con un vinilo, están sacando discos y samples y también en formato vinilo. Netamente para coleccionar, no para escucharlos haciendo un tocadisco como tal, pero sí para coleccionar. Y si hablamos del primer disco de vinilo que salió a la venta hace 78 años y no podíamos dejar de lado, aclaro está, ¿qué están escuchando? A Pink Floyd con The Dark. Nosotros que tenemos una colección de vinilos enorme y nos encantaría que algún día también puedan participar de eso aquí en Radio Aspen. Pero sí, hace 78 años salía a la venta, e inclusive los artistas nuevos, que capaz ahí nadie siquiera creció con un vinilo, están sacando discos y samples

también puede ser, porque son coleccionables, ojo. Sí, muchos, inclusive ahora que volvió la moda los vinilos. Ayer también, aquí cerquita del trabajo, hubo un evento por el Día del Padre que era con vinilos. Sí, DJ con vinilos, imagínense, está volviendo con todo la moda de los vinilos. Así que quiero que me cuentes, ¿tuviste algún vinilo? ¿Coleccionaste? ¿Cuál fue tu primer vinilo? ¿Juntaste tu platito para eso? Y sobre todo, ¿de qué artista? ¿De qué artista te forzaste para tener ese vinilo en formato físico que hasta hoy día lo atesoras? Al 0975-102-107, que seguimos aquí en Tiempo Aspen con todo.

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Y con este clásico de Pink Floyd es momento de continuar con Tiempo Aspen y subimos el volumen y continuamos con buena música hasta las 18. Que es el 1 de julio.

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Y con este clásico de Pink Floyd es momento de continuar con Tiempo Aspen y subimos el volumen y continuamos con buena música hasta las 18 horas.

Y con este clásico de Pink Floyd es momento de continuar con Tiempo Aspen y subimos el volumen y continuamos con buena música hasta las 18 horas. Es el 1 de julio.

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5 minutos, van pasando de las 17 horas y me encanta, nos pusimos bien 2000 euros por aquí, por la 102.7. Estamos escuchando a One Direction con One Way or Another. 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Y ahora sí, momento de hablar un poquito de lo que está pasando en nuestro país, sí, porque me encanta. Así somos nosotros, así somos los paraguayos. Estamos viviendo el día de hoy un feriado, pero nosotros ya estamos pensando en el próximo feriado. Y sobre todo también esta pregunta que todos nos hacemos sobre los feriados que puede validar el presidente Santiago Peña. Y nuestros queridos amigos y colegas de la prensa hicieron la pregunta correspondiente el día de hoy, cuando estuvo en un recorrido el presidente Santiago Peña por el casco histórico. Y bueno, los amigos de la prensa le consultaron sobre la posibilidad de utilizar la potestad de decretar feriados adicionales. Y su respuesta sorprendió a algunos. Al término del acto realizado este lunes en el Archivo Nacional por la conmemoración de la Jura de la Constitución Nacional, sí, porque el 20 de junio fue el día de la Jura de la Constitución Nacional, este nuevo feriado, que ni siquiera nos dieron tiempo ahora de entender bien por qué festejamos un feriado, pero ya lo movieron al día lunes, que hoy lo estamos disfrutando. El presidente Santiago Peña contestó la pregunta que muchos se hacen: ¿decretará feriado este viernes si clasifica Paraguay a la próxima fase del Mundial? Y este día jueves es realmente una gran incógnita, respondió el presidente Santiago Peña, porque yo mismo me hago esa pregunta. El partido va a empezar a las 11 de la noche, quiere decir que va a terminar ya para el día viernes, a la madrugada del viernes. Sería una gran celebración, dormiremos poco, pero te soy muy honesto, yo creo que no da para declarar feriado ese día viernes, contestó el presidente Santiago Peña con respecto a que si la albirroja ganaría o no su partido, pero que de igual manera estaríamos madrugando para viernes. Ante la pregunta si esta postura era definitiva, respondió que lo analizaría y que estaría escuchando el sentir de los ciudadanos. O sea, dependiendo también si nosotros queremos o no ese feriado, el último que le queda por aprobar. Dijo también: creo que va a ser muy complicado. Cuando lo utilicé, que fue la clasificación, el partido terminó a las 10 de la noche. Fue después de 16 años, pero en este caso, sinceramente, creo que no, dijo el presidente. Y sostuvo que no lo hacía por los empresarios, sino para encontrar un equilibrio también y que nos saquemos un poquitito de ese gustito de estar de muchos feriados. Si bien el presidente no quiso descartar la posibilidad de declarar un feriado, su respuesta da a entender que en esta ocasión no utilizará la potestad que le otorga la ley de los feriados, pero que sin dudas lo hará si la selección avanza a las siguientes instancias de la competencia. Inclusive dijo, si la albirroja llega a octavos, allí podría pensar en nuevamente decretar un feriado, pero por el momento no me parece necesario. Es más, dijo esta palabra

directa y clara. No da. No da. No da, sinceramente. Así dijo. Recién, si Paraguay pasa octavos, podría analizarlo. Y así también estamos últimamente con una racha de muchos feriados. Así que es válido también. Nos gusta descansar, sentir que la semana es corta. Pero sí, ya estamos en una racha de muchos, muchos feriados. Ahora sí. Ahora sí, vamos a hablar acerca de los posibles rivales de Paraguay si llega a clasificar a 16avos. Ya que estábamos hablando de esto, que Santiago Peña dijo que no va a declarar feriado si llegamos a 16avos. Pero de igual manera va a ser un gran festejo y muchos de nosotros seguro bien madrugados iremos a trabajar el día viernes. Ahora sí, si Paraguay es segundo, se enfrentará al segundo del grupo G. Si Paraguay queda segundo en su grupo, se enfrentará al segundo del grupo G, que podría ser Egipto, Bélgica, Irán o Nueva Zelanda, que sería el viernes 3 de julio en Dallas, ¿okay? Si Paraguay es tercero, enfrentará al primero del grupo E, que por ahí podría ser una de nuestras peores opciones, ojo. Si Paraguay es tercero, enfrentaría al primero del grupo E. ¿Y quiénes están allí? Alemania, Costa de Marfil, Ecuador o Curazao. Y con la suerte que nosotros tenemos siempre, probablemente sea Alemania. Si Paraguay es tercero, enfrentará al primero del grupo I, que podría ser Francia, Noruega, Senegal o Irak. Nosotros hay que estar viendo también todos los partidos de los demás grupos para entender más o menos en qué posición va cada uno. Y si Paraguay es tercero, enfrentará al primero del grupo K, que podría ser...

pero del grupo K, que podría ser Colombia, Portugal, Congo u Uzbekistán, en el Kansas City el 3 de julio. Así que esas son nuestras opciones. En el grupo G, no me molesten con este tema de los feriados, que ya estuvimos muchísimos feriados. Y me parece bien también, ojo. Sí, 2 semanas corridas tuvimos feriados. Está bien, me parece bien.

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Ahora sí, momento de continuar, momento de ir con OMG, que sí, estamos escuchando mucho a ellos en el transcurso de esta tarde. Me parece perfecto para vivir a gusto este feriado. Así que vamos con Forever Light and Die, aquí en Tiempo Aspen.

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53 minutos, van pasando de las 17 horas y llegamos al final de Tiempo Aspen en esta edición feriado y nada más y nada menos que al ritmo de Paul Young. En minutitos nada más ya se viene Francia versus Irak. Sí, los jugadores están ingresando al estadio. Así que quédate sintonizando la 102.7 porque en breve ya se viene Antunes para comentarte acerca de todo este partido y los demás que se estarán disputando el día de hoy. 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Que sigan disfrutando de este feriado hermoso y sobre todo compartiendo con Radio Aspen. Nos encontramos nuevamente mañana, ya saben, Tiempo Aspen de 16 a 18 horas.

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1984. ¿Quién no vio esta película? Al menos los que son de esa generación, ¿no? The Never Ending Story, la historia sin fin, esa película alemana que nos ha cautivado a aquellos que fuimos niños y nos metíamos de lleno en esas fantasías de dragones, de tener nuestro propio dragón, nuestro propio Falkor. Y esta canción que automáticamente nos lleva a recordar esos momentos tan lindos. Los momentos de nuestra infancia. Qué linda nuestra infancia, ¿no? ¿Cómo queremos volver a ser niños? Qué lindo sería eso, ¿no? Sí, creo que si todos tenemos la posibilidad de retroceder en el tiempo, nos vamos otra vez a nuestra infancia. Claro, es muy relativo, de repente alguno no ha tenido una infancia tan linda que digamos. Pero aquellos que hemos vivido una infancia plena,

con nuestros amiguitos, en la escuela, maravillándonos por las cosas que nos presentaba, que nos mostraba el mundo, ¿no? Y si tuviste tu infancia en los 80, Dios mío, si tuviste tu infancia en esa década, donde todo era tan, tan tierno, era tan natural, era tan humano, ¿no? Bienvenidos todos, Conexión Aspen a partir de ahora y hasta las 20 horas. ¿Qué tal están? ¿Cómo les va en este día feriado? Estamos en vivo para todos ustedes. No estamos enlatados ni nada de eso, no, estamos en vivo, son las 18:08. Más pruebas de que estamos en vivo, van 6:18 del primer tiempo del partido Francia versus Irak. Maravillándonos por las cosas que nos presentaba, que nos mostraba el mundo, ¿no? Minutos. Más pruebas de que estamos en vivo. Van 6:18 del primer tiempo del partido Francia versus Irak. Más temprano, Argentina se impuso ante Austria por 2-0 con dos golazos. Y hasta ahora sí, por el momento, Messi es el mayor artillero en la historia de los mundiales, con los dos goles marcados en el día de hoy. Bueno, de hecho necesitaba solo uno. Superó a Miroslav Klose. Qué gusto estar con todos ustedes. Nosotros estamos con ustedes. Ustedes están con nosotros. Sí, llamamos lista. Normalmente esto hacemos en el final del programa, hacemos los viernes, ¿verdad? Pero como que es feriado, queremos saber si es que están, a ver si nos cuentan, a ver si se van reportando ya los oyentes a través del 0975-102-107. Hoy programa normal, por supuesto, con todo nuestro contenido, con todo nuestro esquema, con la temática que tenemos para todos ustedes, en donde la principal protagonista, como siempre, es la música, la mejor de todos los tiempos, la que van a escuchar todos los días, 24/7, aquí en Aspen. 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

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En el próximo bloque les toca a ustedes, ¿eh? Los quiero ver bien activos. Reporte tráfico, no sé si va a ser necesario, porque está muy calmada la cosa. Sí, fluye normalmente el tráfico. Puesto con todo nuestro contenido, con todo nuestro esquema, con la temática que tenemos para todos ustedes, en donde la principal protagonista, como siempre, es la música, la mejor. 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En el próximo bloque les toca a ustedes, ¿eh? Los quiero ver bien activos. Reporte tráfico, no sé si va a ser necesario, porque está muy calmada la cosa. Sí, fluye normalmente el tráfico. Con todo nuestro esquema, con la temática que tenemos para todos ustedes, en donde la principal protagonista, como siempre, es la música, la mejor de todos los tiempos. En el próximo bloque les toca a ustedes, ¿eh? Los quiero ver bien activos. Reporte tráfico, no sé si va a ser necesario, porque está muy calmada la cosa. Sí, fluye normalmente el tráfico. Está sedita el tráfico. Don't worry, be happy. Bobby McFerrin.

David Bowie, Mick Jagger, Dancing in the Street. Señoras y señores, bueno, y por supuesto están los resultados a la vista, ¿no? Una persona que, un deportista de altísimo nivel, de alta competencia, que ha trabajado tanto a lo largo de su vida desarrollando ese talento con el que vino al mundo, ¿no? Con esa gran humildad que tiene Messi. ¿No? Una persona que, un deportista de altísimo nivel, de alta competencia, que ha trabajado tanto a lo largo de su vida desarrollando ese talento con el que vino al mundo, ¿no? Con esa gran humildad que tiene Messi. Bueno, un conjunto de factores que hacen que sea el mejor de la historia, definitivamente. Bueno, perfecto. Para otros es Messi. Impresionante, Messi, impresionante. Bueno, en estos momentos Francia le está ganando 1-0 a Irak. Actualizando el resultado. Y por supuesto la gran expectativa respecto al partido que disputará nuestra selección el próximo jueves a las 23 horas ante la selección de Australia. Sí, ya empezamos a analizar quién podría ser el rival de Paraguay, quién podría tocarnos. Sea quien sea, que se venga, que se venga. Bueno, según lo que comentaban nuestros compañeros, nuestros enviados especiales, sí, a Estados Unidos, completamente es otro el semblante, es otro el espíritu que se tiene en la albirroja después de la victoria ante Turquía.

0975-102-107. 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

Hay quórum definitivamente. Ahora recién chequeamos el WhatsApp. Hay quórum. Tráfico tranquilo. Creo que hoy no hace falta tanto el reporte de tráfico, ¿no? Vamos con la frases y el misil musical, ¿les parece? ¿Le metemos así? Hola Marce, acá disfrutando del feriado, tomando un cocido calentito. 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Ahora recién chequeamos el WhatsApp. Hay quórum. Tráfico tranquilo, creo que hoy no hace falta tanto el reporte de tráfico, ¿no? Vamos con las frases y el misil musical, ¿les parece? ¿Le metemos así? Hola Marce, acá disfrutando del feriado, tomando un cocido calentito en la galería. 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Vamos con las frases y el misil musical, ¿les parece? ¿Le metemos así? Hola Marce, acá disfrutando del feriado, tomando un cocido calentito en la galería. Mi frase de hoy. A ver. I prefer heaven de Bryan Adams. Laura, desde San Lorenzo. Marce, acá cortando el pasto porque el feriado también es ponerse al día. Esta es una frase de Abraham Lincoln. Al final, no son los años de tu vida los que cuentan. Es la vida de tus años. Por favor, Hotel California de Eagles, nos dice Ramón. Qué lindo, qué lindo, qué lindo. Dice, hola Marce, descansando en este feriado, aprovechando mi frase. La felicidad es darte cuenta de que este momento tan simple algún día será un recuerdo hermoso. ¿Verdad? A ver. I prefer heaven de Bryan Adams. Laura, desde San Lorenzo. Marce, acá cortando el pasto porque el feriado también es ponerse al día. Esta es una frase de Abraham Lincoln. Al final, no son los años de tu vida los que cuentan. Es la vida de tus años. Por favor, Hotel California de Eagles, nos dice Ramón. Qué lindo, qué lindo, qué lindo. Dice, hola Marce, descansando en este feriado, aprovechando mi frase. La felicidad es darte cuenta de que este momento tan simple algún día será un recuerdo hermoso. ¿Verdad? Hola Marce, acá disfrutando del feriado, tomando un cocido calentito en la galería. Mi frase de hoy. Dice, hola Marce, descansando en este feriado, aprovechando mi frase. La felicidad es darte cuenta de que este momento tan simple algún día será un recuerdo hermoso. ¿Verdad? Nunca se pusieron a pensar en eso. Dice, hola Marcelito querido, desbloqueo dulce e infantil, mantecado y torta puta. Y, ah, qué rico. Y se acompaña con un cafecito con... o con cocido. Bien Mario, bien, buen provecho. Polis, mi frase. Nunca prives a nadie de la esperanza. Puede ser lo único que posea. Algo de Doobie Brothers, porfa. Dice Mirta. Es cierto. Hay veces que te encontrás con personas muy, muy negativas que...

En vez de darte esperanzas, te tiran para atrás. A ver, vamos a más. Dice acá el 273, la felicidad completa no existe. Sí, momentos felices que el día de mañana serán lindos recuerdos. Un abrazo, Marce. Dice Lucho. Hay más. A ver, dice, hola Marce, acá preparando un asadito para cerrar bien el fin de semana largo. Bien, Mario, bien, buen provecho. Polis, mi frase, nunca prives a nadie de la esperanza. Puede serlo. La felicidad completa no existe. Sí, momentos felices que el día de mañana serán lindos recuerdos. Un abrazo, Marce. Dice Lucho. Hay más. A ver, dice, hola Marce, acá preparando un asadito para cerrar bien el fin de semana largo. Mi frase es de Mario Benedetti. Polis, mi frase, nunca prives a nadie de la esperanza. Puede ser lo único que posea. Felices que el día de mañana serán lindos recuerdos. Un abrazo, Marce. Dice Lucho. Hay más. A ver, dice, hola Marce, acá preparando un asadito para cerrar bien el fin de semana largo. Mi frase es de Mario Benedetti. Cuando creíamos que teníamos esperanza, puede ser lo único que posea. Algo de Doobie Brothers, porfa. Dice Mirta. Hay más. A ver, dice, hola Marce, acá preparando un asadito para cerrar bien el fin de semana largo. Mi frase es de Mario Benedetti. Cuando creíamos que teníamos todas, descanso también es productividad. O sea, algo de Doobie Brothers, porfa. Dice Mirta. Hola Marce, acá preparando un asadito para cerrar bien el fin de semana largo. Mi frase es de Mario Benedetti. Cuando creíamos que teníamos todas, descanso también es productividad. Pone algo potente como te quieren. Los que se fueron en las malas. Ah, ya sabes, fue tu colador ese momento de adversidad. Al final los momentos de adversidad sirven también, ¿no? Para saber quiénes están realmente. Dice, mi frase, la mayor riqueza es vivir contento con poco. Carlos, bien Carlos. Hola Marce, me llamo Carlos, presente, mi frase, hoy son errores. Y mañana experiencia. Dice, hola, mi frase es, me río del río, pero nunca del barranco. Nos dice Denis. Dice, hola Mar, se presenta aquí en mi reino, o sea, en mi cocina, preparando un rico café con la mejor leche. Ah, qué bien, con lactolanda. ¡Música! A ver, guy. Vamos potente, ¿no? Vamos con esta de Ray Parker Jr. que suene completa para ustedes. Ghostbusters!

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banda australiana Men at Work Down Under. Sí, a los que les vamos a ganar el jueves, categóricamente. Bueno, de vuelta contra todos ustedes, 18:55. Este día feriado con un amplio acatamiento, sí. Mucha gente trabajando de igual manera. Sí, pero se nota que estamos en un día libre. Un fin de semana largo más. El segundo consecutivo en este mes de junio que se va terminando. Menos de 8 días y ya se va el sexto mes del año. 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Atención, porque se anuncian muy bajas temperaturas, ¿eh? Esto ya a partir de mañana, ¿eh? Mucho frío, el invierno que

Se estrena con todas sus luces, en la mayor de sus galas. Esta noche, por ejemplo, ya 10 grados. ¿Ahora cuánto tenemos? 13. La sensación térmica ahora de 11, 7. A 10 grados llegamos esta noche. En la madrugada, ya de mañana, martes 23, entre 9 y 6 grados. Sí, el amanecer con 6 grados, con mucho frío. Frío a fresco. La máxima va a ser solo de 16 grados. Bueno, sin lluvias esta semana, al menos hasta el viernes. El miércoles amanecemos con 5 grados. El jueves con 4 grados. Y perdón por ser insistente o por ser, como se dice popularmente, muy hincha con esto, ¿verdad? Nuestros perritos, nuestros gatitos, nuestras mascotas, duermen adentro, por favor, ¿sí? De ser posible con estufita, ¿sí? Con la calefacción encendida. Por favor, les pedimos. Nuestras mascotas duermen adentro en estos días de mucho frío, ¿eh? Por favor. El viernes amanecemos con 5 grados. El sábado sube un poco más la mínima, 13 grados. Pero bueno, desde mañana y hasta el viernes, mucho frío, no solo en las primeras horas del día, sino durante casi todo el día, ¿eh? Obviamente el frío se va a acentuar más en las primeras horas, en la madrugada, en la mañana de cada día que vaya pasando. Así que tengan en cuenta eso, por favor. Abrigarse mucho y también abrigar a nuestras mascotas, ¿eh? Abrigar mucho a nuestros perritos, a nuestros gatitos, ¿sí? Bueno, sí, novedades respecto al Mundial de Fútbol. Acaba de culminar el primer tiempo. Sí, Francia le está ganando 1-0 a Irak. A los 14 minutos del primer tiempo marcó Kylian Mbappé. Francia 1, Irak 0. 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Banda sonora de Austin Powers. Que vuelve, parece, con Mike Myers. Madonna, Beautiful Stranger.

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0: agregado. Bertoni.
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Five haciendo This Love. De vuelta junto a todos ustedes, señoras y señores. Bueno, a ver, lo que es noticia ahora. Se habló, no sé de dónde salió el rumor, de que tendríamos otro inminente fin de semana largo. Eso sí sería histórico, ¿no? Tres fines de semana largo consecutivos. Sí, respecto al viernes, ¿no? Sí, post partido de Paraguay versus Australia. Bueno, fue abordado el presidente de la República respecto a esto. Fue consultado sobre un posible feriado el viernes ante una eventual victoria de la selección paraguaya de fútbol que se enfrentará a Australia. Pero es, a ver, en la práctica es medio difícil, ¿no? Porque, a ver, el partido comienza a las 23 horas. Va a terminar a la 1 del día siguiente, del día viernes, ¿no? Y bueno, de plantearse esto seriamente, se tendría que decretar el feriado a la 1 de la mañana en el mismo día del feriado, ¿no? Que en la práctica es medio difícil. Bueno, fue abordado el presidente de la República sobre si se decretaría feriado el viernes, ya que el partido de Paraguay contra Australia para asegurar la clasificación va a ser el jueves a las 11 de la noche. Dijo el presidente de la República, palabras textuales: por supuesto que sería una gran celebración, entonces creo que muchos vamos a estar celebrando esa madrugada, pero te soy honesto, yo creo que no da para declarar feriado. Dijo que iba a analizar esto para que sea declarado feriado el lunes. Estaremos escuchando el sentir de los ciudadanos, pero será, che. ¿Qué piensan ustedes? O sea, que el país pare un viernes o un lunes, ¿verdad? Porque pasamos a 16 avos. Va a ser todo un logro, por supuesto que sí. Y de que lo vamos a celebrar, lo vamos a celebrar, es cierto. Pero no sé, una opinión particular, creo que ameritaría una instancia más decisiva, ¿no? No sé qué piensan ustedes. 0975-102-107. Bueno, eso fue lo que dijo el presidente de la República. Pero Peña lo que aseguró fue que los dirigidos por Gustavo Alfaro van a llegar hasta octavos de final. Igualmente, el jefe del Ejecutivo recordó

otro que puede decretar otros feriados para los ciudadanos que puedan ser, para que los ciudadanos puedan celebrar, dice. Bueno, la ley dice que el presidente de la República puede decretar hasta 3 feriados al año en este año 2026. Bueno. Sí, lo que pasa es que los partidos dan así muy, muy tarde. Y si es que se da la victoria de la albirroja este día jueves, bueno, ya sería viernes, porque el partido va a terminar el viernes. Y sí, la gente va a estar festejando la madrugada y... quizá pueda dar una opinión antipopular, pero esperaría una instancia más decisiva, ¿no? Pasamos a cuartos, qué sé yo. Ni qué decir si es que pasamos a semifinales, que sería algo completamente inédito, algo nunca visto. No sé qué piensan ustedes. A ver, ya hay mensajes cayendo acá. Voto por el sí feriado al viernes, nos dice Cariel. No da para el viernes, pero sí para el lunes, Marce. No se haga fiesta, dice acá Osvaldo. No. No sé. No quiero que me como se dice ahora, que me funen, ¿verdad? O sea, a ver, que pasen a... Si pasamos a cuartos. O sea, a ver, si pasamos a octavos, sí, calculo que sí, ¿verdad? Pero si pasamos a 16 avos, bien, bien, pero yo creo que a partir de cuartos, sí, ya podríamos analizar el tema, ¿no? Bueno, y van sumándose los oyentes. Que el país pare, porque pasamos a 16 avos. No creo que esto suceda en otro país, nos dice el 076. El sentir del pueblo, viernes feriado, si es que pasamos, dice el 345. No, definitivamente, si es que llegamos a semis, recién tenemos que declarar feriado, porque todavía no hemos llegado hasta esa etapa, nos dice Inés. No, para mí queda, a ver, llegamos a cuartos, estamos entre los 16 mejores, sí, ¿verdad? Pero no sé, la gente tiene sus puntos de vista, sus opiniones, pero bueno, por

Gracias por la corrección al 855, sí. Los 8 mejores, sí. Cuarto son los 8 mejores. Semi son los 4 mejores. Y la final los 2 mejores, claro. Gracias por la corrección, perdón. Mirá, van llegando más, van llegando más, a ver. Me adhiero a lo que dijo el oyente. En ningún otro país del mundo se va a declarar feriado por pasar a 16avos. ¿Dónde se ha visto esto? Trabajemos, por favor, nos dice Cristina. Qué pico feriado el lunes 29 antes de cobrar, dice Caletti. Perdón por lo que voy a decir. Quizá me tilden de antifútbol, anti-albirroja, pero no se puede declarar feriado por un partido de fútbol. Nos dice Blas. Están divididas las opiniones, divididas las opiniones. Bueno, antes de ir a más canciones, recordarles que estamos presentados por Aseguradora Tayú. 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Vamos a más canciones, música de película. Will Smith, Men in Black.

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Travis, la canción Closer, ya para cerrar nuestro programa del día de hoy. Contentos de haber estado con ustedes en este día feriado. Francia versus Irak, partido que está suspendido por el momento. Hasta ahora momentáneamente, ¿no? Está demorado por la adversidad climática. Así que estamos esperando la reanudación del encuentro, ¿eh? Nosotros ya nos vamos. Gracias por estar con nosotros, ¿eh? Mañana de vuelta. Ya con todos ustedes. Mañana, hacia esta hora aproximadamente, van a estar peleándose con el tráfico. Sí, van a estar con todo. Así que mucha suerte y mucha fuerza. Aprovechar estas pocas horas que le quedan a este fin de largo. Gracias por estar con nosotros. Nos vamos con Morrissey. Canción original de The Pretenders, Back on the Chain Gang en vivo. A pasarla bien y a seguir en Aspen. Chau, chau.

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